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1: Son las 2:27 minutos.
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1: Son las 3:03. 88.1 FM en Los Vilos y el litoral del Choapa. 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
1: Son las 3:29 minutos.
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0: Son las 4 en punto. 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
1: Son las 4:28 minutos.
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1: Son las 5:03. 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
1: Son las 5:32 minutos.
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1: Son las 6:34 minutos.
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1: Son las 8, 4 minutos.
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1: Son las 8:28 minutos.
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1: Son las 9:03. 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
1: Son las 9:23 minutos.
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1: Son las 10, 4 minutos. 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

0: Son las 10:22 minutos.
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La música de Peter Gabriel con Come Talk to Me. 10 de la mañana con 39 minutos. Muy buenos días. Ya estamos acá junto a ustedes. Estamos conectados acá en Conexión Radio. Estamos ya acompañándoles a través de nuestras señales 88.1 FM en Los Vilos y el litoral de nuestra provincia del Choapa. 99.5 FM en Caimanes, el Valle del Pupillo y la zona interior de nuestra comuna. Y también en www.conexionradio.cl, donde se encuentra nuestra señal online. Queremos saludar, por supuesto, también, como siempre, de manera muy especial a quienes nos escuchan a través del 105.9 en Guangualí y en gran parte del Valle de Quilimarí. Allí estamos justamente presentes en la retransmisión de las señales de radios de Radio Guangualí, como les decía ahí, en el 105.9. Un abrazo gigante a todos y a todas quienes en este momento en toda nuestra comuna de Los Vilos y en toda la costa de nuestra provincia del Choapa están ya presentes junto a nosotros y por supuesto también a través de internet. Jornada de día martes 22 de septiembre de este año 2026. Venimos retornando después de un excelente fin de semana de fiestas patrias. Espero que lo haya pasado muy bien, espero que lo haya disfrutado, que hayan sido unas lindas fiestas patrias para usted en todo sentido, que haya bailado harta cueca, y si no, no importa, que haya comido harto, y si no, no importa, que haya tomado harto, y si no, no importa, pero que lo haya pasado bien. Que lo haya pasado bien y que lo haya disfrutado, por supuesto. Yo, la verdad, es que este año quedé en deuda con las cuecas. Sí, quedé en deuda con las cuecas, es lo único. Todo lo demás, casi cumplido, sí, casi cumplido. Así que, bueno, entre tanta cosa que hay por ahí, también hay que no abusar, claro, no hay que abusar ni tampoco irse al chancho, pensar que son las últimas fiestas patrias que uno va a tener, no. Pero sí quedé en deuda con las cuecas, sí, eso sí, eso sí. Bueno, todavía continúan varias actividades, ¿ah? Recordemos también que se viene el comunal de Cueca, el comunal escolar de Cueca, que este año se va a realizar en Caimanes, en la Escuela Clara Vial Orrego de Caimanes. Allí se va a estar realizando el comunal de Cueca, si no me equivoco, esta semana, sí, si no me equivoco, esta semana. Así que ahí también vamos a estar atentos a esa actividad. Así que para quienes quedaron en deuda con las cuecas al igual que yo, bueno, la oportunidad está ahí también para el comunal de Cueca y bueno, hay algunas otras actividades por ahí también que se realizan. Bueno, y ayer fue lunes, nosotros no estuvimos tampoco con nuestro programa, estuvimos con una programación especial porque ayer fue el Día del Trabajador y Trabajadora Radial. Así que, bueno, ayer saludamos ahí en nuestras redes sociales, sobre todo también a nuestros queridos colegas y amigos, pero quiero agradecerles, por supuesto, a ustedes, nuestros auditores y auditoras, que el día de ayer también gentilmente nos escribieron y nos dejaron sus mensajes y sus saludos. De verdad que yo, como siempre lo digo, nosotros no estaríamos acá si no fuera por ustedes, de verdad. No, lo nuestro no sería igual si ustedes no estuvieran ahí del otro lado del parlante, como yo les menciono. Así que cada celebración que tenemos como radio, ya sea aniversario de la radio, Día del Trabajador Radial como fue ayer, Día del Locutor Radial, Día de la Radio propiamente tal, todas esas celebraciones, conmemoraciones, son nuestras, pero también son de ustedes, nuestros queridos amigos y amigas. Así que agradecerles por sus saludos, agradecerles por su cariño, agradecerles por todo lo que siempre nos regalan. De verdad que en estos días en donde uno como que se detiene un poco y puede mirar un poquito más también lo que somos y lo que también hemos hecho ya durante todo este tiempo, uno se da cuenta de lo importante también que es el trabajo que uno realiza para ustedes. Así que de verdad, insisto, agradecerles por su cariño, por sus saludos
Y de verdad que uno también se da cuenta y pone en contexto el esfuerzo diario que también significa estar acá al aire junto a ustedes. Hay cosas que ustedes no las ven, que ustedes no las saben y que tampoco tienen por qué, porque son temas propiamente tal de cada radio, del funcionamiento, de cada medio de comunicación. Pero de repente hay que subir al cerro a arreglar algunas cosas, de repente hay que subirse a la antena a solucionar algunos problemas, de repente hay que viajar a Caimanes porque, no sé, hay algún problema con la radio allá, en fin, aquí mismo en los estudios. Y hay cosas que claro, son de esfuerzo diario. Le voy a contar algo, insisto, esto son cosas que la verdad se manejan en la interna, uno tampoco las dice porque, ¿para qué? Pues si es parte de, no me estoy quejando ni nada, ni tampoco estoy llorando ni nada de eso, pero por ejemplo durante estos últimos días hemos tenido varios cortes de energía eléctrica en nuestra señal del 88.1, no se ha notado porque claro, estamos ahí con grupo generador cuando esto ocurre. Pero lo que nadie ve es que hay que estar ahí subiendo el cerro cada vez que pasa eso. De repente no hay cómo hacerlo. Y a veces hay que subir ahí a pata nomás. Menos mal que todavía dentro de todo uno conserva un cierto estado físico que por lo menos a uno le permite no morir en el intento. No voy a entrar en detalles de cómo uno llega allá arriba al cerro, pero por lo menos uno no muere en el intento, no muere en el camino, claro. Pero claro, son cosas que no se ven, que uno no las comenta y que, insisto, no tiene para qué tampoco comentarlo porque es parte de... Cada trabajo también, cada rubro tiene su complejidad, pero son cosas que ocurren y que son con un esfuerzo importante. Nadie sube un cerro caminando porque sí, claro. Entonces igual son cosas que implican un esfuerzo. De repente, perdón, por ejemplo, también, no sé, pues el tema de la publicidad no está quizás como uno quisiera. De repente hay algunos auspiciadores que dejan de tener su publicidad, y eso por supuesto también es parte de, pero todo es un esfuerzo. Hacer radio local de verdad que es un esfuerzo tremendo, y por eso que de repente cuando uno le hacen críticas, y la gran mayoría críticas totalmente injustificadas, por supuesto que uno la siente un poquito, a uno le da un poco de lata, le da un poco de pena, de repente algunas situaciones injustas, de repente cuando también hablamos de que muchas veces no se valora mucho a los medios locales desde, no sé, desde las autoridades regionales, o de repente cuando uno dice que echa de menos a X autoridad, que no sé, porque hable a través de la radio. Claro, son cosas que uno no las dice por alegar, por no sé, por sentirse o qué sé yo, o por darse importancia, sino que es todo porque uno busca también sentirse valorado en lo que uno hace. Y cuando eso no ocurre, por supuesto que es fome. Si usted hace algo y no se lo valoran, es fome, ¿no? Es fome. Pero por eso también que, insisto, de repente las críticas injustificadas, de repente han habido ciertos personajes que más bien en esas críticas demuestran la decadencia que ellos tienen, más que habla más de ellos que de uno. Por supuesto que, claro, después uno con el tiempo dice... Bueno, de quién viene también, ¿no? Pero claro, en su momento, sobre todo cuando muchas críticas injustificadas tienen cierta adhesión de otras personas también que muchas veces simplemente quieren hacer un daño, obviamente que también es fome. De repente cuando son ciertos personajes uno dice, ah, bueno, de nuevo este tipo, ¿qué le vamos a hacer? Un resentido, qué sé yo, tiene problemas personales que las trata de canalizar de esa forma. Pero ya, claro, cuando hay como un cierto respaldo a esas críticas injustificadas, uno dice, oye,
pucha, quizás debería, quizás estas cosas que uno dice que no se deberían conocer, porque ¿para qué? Quizás uno dice en esos momentos, oye, en realidad a lo mejor uno también está equivocado en no mostrar el trabajo que uno realiza, lo que implica ese trabajo, lo que implica el esfuerzo también, el sostener un medio de comunicación que se mantenga diariamente. Y claro, ahí como que uno lo siente un poquito más. Pero, por nuestra parte ya son 9 años, en lo personal es prácticamente ya toda una vida dedicada a esto, y por algo será que nos mantenemos, por algo será que alguien puede llegar a criticar, pero al tiempo desaparece, porque no encuentra un terreno fértil para esas críticas. Y finalmente el cariño que ustedes nos entregan, esto como decir, oye, reaccionen ustedes también, pues, o sea, tenemos un montón, somos un montón de personas que estamos día a día ahí escuchando, que estamos junto a ustedes y que les preferimos ahí en la sintonía. Ahí uno dice, oye, sí, en realidad estoy puro tonteando con quedarme ahí con las críticas, si finalmente son más las felicitaciones. Así que quiero agradecer el cariño, insisto, perdón lo largo, lo extenso, lo latoso, pero quería aprovechar también de comentar todo eso. Nuevamente, por supuesto, enviar un saludo a nuestros queridos colegas y amigos. Ayer estuvimos celebrando con algunos de ellos, estuvimos ahí con Juan Carlos Osandón, estuvimos ahí con Juan Manuel Pastén, estuvimos ahí también con otros colegas de que no son de radio, pero sí son del ámbito de las comunicaciones a nivel local, y tuvimos ahí también un grato compartir, como por lo demás también ya es tradicional para nosotros cada 21 de septiembre. Pero sin duda siempre lo más importante van a ser ustedes, el cariño de ustedes, los saludos de ustedes y el reconocimiento también, que no solamente nos entregan en estas fechas especiales, sino que siempre. Así que un abrazo. Agradecido, tremendamente agradecido por todo ese cariño, y nos vamos a seguir esforzando, vamos a seguir trabajando como lo hemos hecho hasta el día de hoy, porque en estos tiempos ningún medio de comunicación logra muchas cosas que nosotros hemos logrado. Muy pocos medios de comunicación también logran sostenerse en el tiempo como lo hemos hecho nosotros, y eso por supuesto que quiere decir algo también, al menos para nuestra parte. Yo lo comentaba también para el aniversario de la radio, se viene una nueva señal también pronto para Conexión Radio, fuera de nuestra comuna de Los Vilos. Eso nos tiene bien orgullosos y ansiosos ya, pero queremos, ojalá, pero lo más pronto posible, estar ahí al aire con esa nueva señal, y estoy seguro que se van a seguir sumando muchos otros logros, ya sea en el corto, mediano o largo plazo. Y todo eso, por supuesto, lo logramos también gracias a ustedes, porque si no, si la cosa no prendiera, si habláramos para nosotros nomás día a día acá para las cuatro paredes, ¿para qué? ¿Para qué seguir ahí queriendo lograr cosas, o no? Así que eso, pues, eso. Este es un mundo mágico, lleno de algo que de verdad no se tiene en otros medios de comunicación. Y que yo agradezco que también el mundo de la radio mantenga en cierto sentido esa humildad, esto de que de repente se requiere el esfuerzo para salir adelante, esto de que tampoco está tan contaminado como lo está, por ejemplo, la televisión o las redes sociales, qué sé yo. Y eso es lo bonito también de la radio, la magia, lo que uno le provoca, lo que uno vibra. De verdad que uno que se desempeña en esto no podría hacerlo en otro lugar, porque uno no va a sentir lo mismo. De verdad que la radio tiene una magia diferente que o te gusta o no te gusta, pero si te gusta, te cautiva, te llena de, insisto, de magia, te llena de una energía especial. De verdad que acá se vive siempre, diariamente, una energía especial que solamente lo entrega la radio, una magia que solamente lo entrega la radio. Así que, ¿cómo no estar felices y orgullosos también de su cariño y de ser parte de este medio tan hermoso que, por lo demás,
ya tiene más de 100 años y se mantiene siendo el medio de comunicación más confiable de nuestro país, y que esperemos que sea así por mucho, mucho, mucho tiempo más, y que celebremos, pero por siempre, muchos días del trabajador y trabajadora radial. Somos parte también de la historia de la radio local, así como lo han sido los pioneros, por ejemplo, Radio Balneario, La Voz del Mar en su momento también, en fin, como también somos historia quienes estamos actualmente, como nosotros, como Conexión Radio, como Radio Los Vilos, como Ultravisión, Ensenada, Balneario, como ahí ya la mencionaba, Mira al Mar, por supuesto. Somos parte de la historia local y somos parte también de mantener esta magia, la magia de la radio. Así que, insisto, muchas gracias por todo su cariño de siempre, por todos sus saludos, y aquí seguiremos, pues. Aquí seguiremos, esperamos, con la misma motivación, energía y ánimo de siempre. 10:55. Una jornada que comienza bastante grata, ¿eh? Bastante agradable. Ayer tuvimos un viento, lamentablemente, pero que por lo menos se calmó un poquito más ahí durante la noche. ¿Qué se viene para el día de hoy y qué se viene para esta nueva semana del mes de septiembre? Que por lo demás, recordemos, esta noche llega oficialmente la primavera. Vamos a revisar a continuación la información meteorológica para esta presente jornada de día martes.

0: Cielo despejado en este momento acá en nuestra ciudad de Los Vilos. Cielo despejado también en toda la costa de nuestra provincia del Choapa, por lo menos en este preciso instante. En Caimanes, en este preciso momento, también cielo despejado. Así también en general se encuentra al interior de nuestra comuna de Los Vilos y también de nuestra provincia del Choapa. La temperatura de este preciso instante acá en nuestra ciudad de Los Vilos es de 15,1 grados, 71% la humedad en el ambiente. Todavía hay muy poco viento, brisa suave, 3,8 nudos desde el suroeste, de acuerdo a lo que se indica en este instante. No está tan alta la temperatura, pero como no hay viento y está presente el sol ahí, bien, bien presente, al ponerse al sol como que uno al tiro le da calor. Sí. La mínima, eso sí, fue de 10,4 grados el día de hoy, se registró a las 6 de la mañana con 39 minutos. La máxima el día de ayer llegó hasta los gratos 17,9 grados a las 12 horas con 59 minutos, pese al viento. En este momento, reitero, 15,1 grados la temperatura. Vamos a revisar el pronóstico para nuestra región de Coquimbo. Para La Serena y Coquimbo se espera para el día de hoy una máxima de 22 grados. Cielo parcial ocasionalmente nublado durante la mañana. Durante la tarde continuaría el cielo despejado. Durante la noche volvería a estar el cielo nublado. La máxima entonces para hoy en La Serena y Coquimbo, 22 grados. En este momento en La Serena hay cielo parcial, 14,8 grados la temperatura de este momento. Para Vicuña y el Valle del Elqui se espera una jornada bien calurosa, casi veraniega, 30 grados la máxima para el día de hoy, cielo absolutamente despejado durante la mañana y la tarde, durante la noche continuaría el cielo nublado. En este momento en Vicuña hay cielo despejado, 18,1 grados, Pisco Elqui también con cielo despejado, aunque no se entrega la temperatura al menos de este preciso instante. Para Ovalle se espera para hoy una máxima de 26 grados, cielo despejado durante la mañana, durante la tarde continúa el cielo despejado variando a parcial, durante la noche seguiría el cielo nublado. Así que se iría nublando de a poco en la capital del Limarí. La máxima para hoy en Ovalle entonces 26 grados. En este momento en Ovalle hay cielo parcial, 14,5 grados la temperatura de este preciso instante. Para Combarbalá se espera para hoy una máxima también de 26 grados. Cielo despejado durante la mañana, durante la tarde despejado variando a parcial, durante la noche también el cielo nublado. También ahí se iría nublando de a poco en Combarbalá. En este momento se indica cielo parcial, 18,1 grados la temperatura de este momento. Para Illapel también se espera para hoy una máxima de 26 grados. Cielo despejado en la mañana, durante la tarde despejado variando a parcial, durante la noche cielo nublado. También sería nublando de a poco en la capital de nuestra provincia del Choapa. La máxima para hoy en Illapel entonces 26 grados. En este momento en Illapel hay 13,9 grados, se indica cielo mayormente despejado por lo menos en este momento. En tanto para el litoral de nuestra provincia del Choapa, se espera para hoy una máxima de... Se me perdió por acá, ¿qué pasó? ¿Dónde está? Aquí está, 19 grados. Cielo parcial ocasionalmente nublado en la mañana, durante la tarde continuaría el cielo parcial y con viento, entre 25 y 40 kilómetros por hora. Durante la noche continuaría el cielo nublado, así que podrían por ahí estar presentes algunas nubes. De momento al menos cielo mayormente despejado, se espera viento nuevamente durante la tarde, pero... Espere un poquito, ahí todavía falta justamente información. Esto al menos de acuerdo a la información que entrega la Dirección Meteorológica de Chile. Ahí sí. Vamos a revisar el detalle para nuestra provincia del Choapa. Para nuestra ciudad de Los Vilos se espera para hoy una máxima de 19 grados, cielo parcial variando despejado durante la mañana. durante toda esta jornada. Sí, 19 grados la máxima. La dirección meteorológica también decía 19 grados para el día de hoy, así que cielo parcial variando a despejado, así que se mantiene mayormente presente el sol. Mañana miércoles se espera una máxima de 18 grados, cielo mayormente nublado. El jueves 18 grados también la máxima y también con cielo mayormente nublado. El viernes 20 grados la máxima, cielo nublado variando a parcial. Y el sábado también se esperaría una máxima de 20 grados, cielo despejado variando a parcial. Así que miércoles y jueves mayormente nubes, viernes y sábado por lo menos ahí con cielo parcial. Para Mincha se espera para hoy una máxima de 22 grados, cielo absolutamente despejado durante toda esta jornada. Canela, 21 grados la máxima para el día de hoy, cielo despejado. Salamanca y Chillepín, 27 grados la máxima, cielo despejado. Y en la cordillera del Choapa, sobre los 3.600 metros sobre el nivel del mar, se espera una máxima de 5 grados y cielo absolutamente despejado. Esto de acuerdo a la información que entrega el Centro de Estudios Avanzados en Zonas Áridas CEASA en su sitio web www.ceasamet.cl. Atención, porque va a seguir subiendo la temperatura y Hay un aviso por altas temperaturas en la región de Coquimbo. Dice lo siguiente: se pronostican temperaturas máximas por sobre lo normal para la época del año entre mañana miércoles 23 y el sábado 26 de septiembre en la región de Coquimbo. El aumento de las temperaturas afectaría principalmente a sectores costeros y valles interiores de la provincia del Elqui, además de sectores interiores de la provincia del Limarí. En la costa, las temperaturas máximas podrían superar los 20 grados, alcanzando localmente valores entre 24 y 25 grados, mientras que los valles interiores podrían registrarse máximas de hasta 31 o 32 grados. Estas condiciones estarán asociadas al desarrollo de una vaguada costera y al paso de una dorsal en altura, favoreciendo un aumento significativo de las temperaturas durante el periodo. Ojo, ahí con la vaguada costera, lo mismo que tuvimos la semana pasada, pero que estuvo un poquito más inestable la vaguada costera de la semana pasada y por eso ahí dejó algunas precipitaciones. En principio, este evento de altas temperaturas no se extendería hacia los sectores cordilleranos. Sin embargo, el aumento de las temperaturas podría favorecer el derretimiento de nieve que se encuentra ahí acumulada en sectores de mayor altitud, por lo que no se descartan aumentos de caudal en ríos y una eventual activación de quebradas asociadas al deshielo. Se recomienda tomar las precauciones pertinentes ante las altas temperaturas, especialmente durante las horas de mayor calentamiento, y mantenerse atentos a la evolución del pronóstico en www.ceasamet.cl. Si bien esto, como decíamos, está más centrado ahí para la provincia del Elqui, también la provincia del Limarí, por supuesto que también hay una se espera una cierta afectación para nuestra provincia del Choapa. Bueno, ya comentábamos las temperaturas que se esperan para los Vilos durante estos días, entre 18 y 20 grados, para Mincha 21 grados para mañana y el jueves, 23 grados para el viernes y el sábado, Canela 21 grados mañana, 20 grados el jueves, 22 grados viernes y sábado, y Yapel entre los 24 y 26 grados durante estos días, Salamanca entre 24 y 27 grados durante estos días, y ahí en la cordillera, sector de Casa del Canto, entre 3 y 6 grados la temperatura máxima durante estos días. Así que algo también alcanzaría a nuestra provincia del Choapa, pero al menos acá la alerta o el aviso, es un aviso, no es una alerta, se concentra más para la zona de las provincias de Elqui y Limarí, acá en nuestra región de Coquimbo. Así que ahí estaremos atentos, por supuesto. En cuanto al viento, decía viento para el día de hoy, bueno, se espera viento efectivamente, pero considerablemente menos que ayer, pero de igual manera presente. 13 a 18 nudos indica lo máximo a eso de las 18 horas, ahí en plena tarde de este día martes, y ya desde el mediodía empieza a hacerse algo más presente el viento, ya a 14 horas ahí empieza a aumentar un poquito más. El mar medianamente movido durante esta jornada, cielo mayormente despejado. Durante la tarde efectivamente ahí se esperan algunas nubes, pero por lo menos en el transcurso de la mañana se mantiene así como está en este instante. Mañana miércoles baja el viento, 7 a 10 nudos indica lo máximo a eso de las 17 horas. El mar bastante tranquilo para el día de mañana miércoles, cielo mayormente con nubosidad. Jueves efectivamente también mayormente nubes, prácticamente nada de viento, 5 a 7 nudos indica lo máximo ahí. Durante la tarde del día jueves el mar continúa bastante tranquilo. El viernes vuelve a aparecer un poquito más el viento, 10 a 14 nudos indica lo máximo entre las 15 y las 17 horas. El mar que se mantiene en general tranquilo, cielo entre nublado y parcial ahí para este día viernes. El sábado continuaría el cielo mayormente despejado, 10 a 15 nudos indica lo máximo en cuanto al viento, a eso de las 15 horas aproximadamente, viento moderado, aunque el mar ahí continúa tranquilo. Y el domingo, no sé si acá habrá un error en la información, o todavía ahí tendrá que evolucionar un poquito más, pero el domingo aparece viento bien fuerte, dice acá hasta 35 nudos lo máximo. Yo por eso digo, yo por lo menos le pongo la duda de momento, porque es muy fuerte, 35 nudos ahí lo máximo. En cuanto al viento, se indica ahí entre las 11 y las 13 horas. Así que ahí estaremos atentos a ese día domingo. Cielo mayormente despejado, ¿eh? Sí, cielo mayormente despejado ahí el día domingo. De momento, en cuanto a precipitaciones, por lo menos para esta semana, nada. Así que ahí seguiremos atentos a cómo sigue evolucionando el pronóstico. Por último, el informe meteorológico marítimo para la Bahía de los Vilos elaborado por la Armada de Chile indica para el día de hoy cielo parcial variando despejado, visibilidad buena 10 kilómetros, viento calma suroeste de 7 a 15 nudos, ocasionalmente 20 nudos durante la tarde. Marejadilla marejada en área oceánica, rizada marejadilla en bahía, máxima probable, dice por acá, 16 grados. ¿Eh? El resto de los pronósticos ahí estaban en torno a los 19 grados, acá solamente dice 16. Yo creo que vamos a estar como entre medio, como entre los 16 y los 19, creo yo. Ya durante la noche despejado variando nublado, entrarían las nubes. Ahí se calma también el viento. Mañana miércoles nublado variando despejado. Jueves parcial variando despejado, pese a que ahí se indicaba mayormente nubes para miércoles y jueves. Acá se indica que algo de sol también podría asomarse. Así que eso pues, eso en cuanto al pronóstico tanto para el día de hoy como también para los próximos días. Le cuento que en este instante en Quilimarí se indica cielo despejado, la temperatura de este momento es de 12,8 grados. En Tilama 15,2 grados, cielo despejado. Huentelauquén, cielo despejado, nos entrega eso sí la temperatura. Mincha 14,4 grados, cielo despejado. Canela 13,8 grados, cielo despejado. En Caimanes hay calurosos, no tan calurosos, gratos mejor, 19,3 grados en este momento, 54,1% la humedad en el ambiente. La mínima el día de hoy en Caimanes, 6,8 grados a las 6 de la mañana con 10 minutos. En general ahí estuvo en torno a los 7 grados la temperatura durante esta madrugada en Caimanes, ya con 19,3 grados entonces en este preciso instante. Actualizamos también la información de nuestra ciudad de Los Vilos. Sigue subiendo la temperatura, ¿eh? 15,7 grados. Sí, ya estamos acercándonos a lo que decía ahí la Armada de Chile, así que sin duda ahí que tendremos una temperatura algo más alta. 70% la humedad en el ambiente, brisa suave, 5,7 nudos desde el suroeste. El atardecer el día de hoy a las 19 horas con 42 minutos. Fue la información meteorológica para esta presente jornada. Son las 11:11. Aprovecha ahí de pedir un deseo. Vamos a hacer un pequeño alto. A la vuelta vamos a estar invitándoles a una actividad, a un concurso. ¿A usted le gusta escribir? ¿Ha participado en algún concurso literario? ¿O tiene el bichito ahí a lo mejor de escribir y participar en algo así? Quédese atento y atenta, porque a la vuelta vamos a estar hablando ahí sobre un interesante concurso que se está ya realizando acá en nuestra comuna de Los Vilos. Hacemos un pequeño alto, ya seguimos conectados.
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0: Son las 11. 11 minutos. 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

Bien, son las 11 de la mañana con 15 minutos. Será la música de Michael Bublé con It's a Beautiful Day. Por supuesto, es un hermoso día que disfrutamos en esta jornada de día martes 22 de septiembre de este año 2026. Seguimos conectados acá en Conexión Radio, seguimos en directo a través del 88.1 FM en Los Vilos y el litoral de nuestra provincia del Choapa. Estamos también presentes en el 99.5 FM en Caimanes, el Valle del Pupío y la zona interior de nuestra comuna, y también en internet en www.conexionradio.cl. Saludamos también al Valle de Quilimarí, donde nos escuchan en la retransmisión de la señal de Radio Wangualí en el 105.9. Bien, atención, porque vamos a comentarles algo muy interesante. Yo recién adelantaba algo. Si usted es amante, fanático, fanática, tiene el bichito, le gusta y le llama la atención el escribir, bueno, hay un concurso literario que se ha estado organizando por parte de la agrupación de amigos y amigas de la Biblioteca Ricardo Jiadrosich Escobar de Los Vilos, y que, bueno, habitualmente también están realizando diversas actividades justamente para fomentar la lectura, la escritura, la cultura en torno, por supuesto, ahí a todo lo que tiene que ver con los libros, con leer, con imaginar, con soñar también en torno, con viajar, por qué no decirlo, en torno a la lectura. Y es algo que se ha estado también motivando y fomentando en diversas actividades. Nosotros estuvimos hace algún

0: tiempo también participando de una feria literaria, una feria del libro que tuvo también muchas actividades, estuvimos ahí también transmitiéndola hasta a través de la radio. Y bueno, ya se está realizando justamente esta convocatoria para este concurso literario. Y para comentarles más detalles sobre este concurso, tenemos a dos invitados acá en nuestro estudio. En primer lugar, vamos a saludar a Georgina Jiadrosich. Ella es presidenta de la agrupación de Amigos y Amigas de la Biblioteca Pública. ¿Cómo está, Georgina? Muy buenas tardes, gracias por... Perdón, muy buenos días todavía. Todavía no hemos pasado el mediodía, estoy medio adelantado parece. ¿Cómo está? Muy buenos días.
1: Muy buenos días a todos los que escuchan. Aquí estamos en este día tan lindo, que además es un día en que hay que saludar a la primavera, llega hoy día la noche.
0: Hoy día en la noche, sí.
1: Así que ahí estamos, arreglados.
0: Excelente.
1: Emperifollado.
0: Para recibir la primavera. Para recibir la primavera. Y para recibir, me imagino, ahí también este concurso literario del cual vamos a hablar en breve. Vamos a saludar también a Cristian Gajardo. Él es director justamente de la agrupación de Amigos y Amigas de la Biblioteca Pública. ¿Cómo está, Cristian? Muy buenos días. Gracias por visitarnos también.
2: Muy buenos días, Diego. Muy buenos días a todos los radioescuchas de esta radio. Gracias por podernos recibir en tu casa, muy linda tu casa, está muy bonita la instalación en general. Y bueno, más que nada poder presentarnos un poco, dar a conocer las actividades que tienen la agrupación de amigos de la biblioteca y más que nada en estos días hermosos de sol, poder estar en alguna terraza, en algún lugar, leyendo tranquilamente algún libro o escribiendo.
0: Por supuesto que
1: escribiendo,
0: sí.
1: Escribiendo, que es lo que nos convoca en este
0: claro.
1: momento.
0: Claro. Oye, en primer lugar, bueno, antes de hablar de propiamente tal del concurso, también lo decía acá Cristian, es una oportunidad también de ustedes para presentarse como nueva directiva, ¿no?, de la agrupación.
1: Así es. Nosotros tuvimos como agrupación elecciones democráticas, como corresponde, en la fecha que correspondía.
0: Ya.
1: En el periodo pasado, desgraciadamente, falleció quien era el presidente de la agrupación, don José Ortiz.
0: Claro.
1: Y tuvo que ser reemplazado por la Patricia Guajardo, que tomó muy bien el periodo de su enfermedad y hasta que él falleció. Y hasta que le toca, hasta que correspondía hacer la elección en su fecha normal.
0: Yeah.
1: Y en esa elección quedamos como directiva Ricardo Rodríguez como tesorero, Alicia Castillo, que ha sido la secretaria de toda la vida.
0: Ya.
1: La secretaria eterna.
0: Ya.
1: Yo como presidenta. Y dos directores que son Cristian Gajardo y Rosana Guzmán.
0: Ya, perfecto.
1: Entonces, esta directiva que funciona bastante como equipo, ha ido, está como comenzando a llevar a cabo las actividades que corresponden a este periodo.
0: Ya. Perfecto. Claro, usted lo decía ahí, una directiva que funciona bien como equipo, si bien hay ciertos roles, hay ciertos cargos, en el caso suyo, presidenta, en el caso acá de Cristian, director y todo el resto de la directiva, pero ustedes finalmente funcionan casi de manera transversal, casi en conjunto,
1: así,
0: ¿no?
1: Así es. Eso es muy importante porque la gracia de una organización comunitaria es que finalmente nadie sea imprescindible, ¿no?
0: Claro.
1: Sino que todos colaboren de manera armónica y como una sola fuerza.
0: Claro.
1: Eso es bastante bastante logrado en nuestra organización.
0: Ya.
1: Y bueno, tú tuviste la oportunidad de trabajar con nosotros,
0: sí,
1: en la Feria del Libro. Ya. Y bueno, sacamos las cosas a pulso. Somos relativamente pocos para ser una organización comunitaria.
0: Claro.
1: Pero tenemos fuerza todavía. Además, te cuento otra cosa importante o interesante. La agrupación de amigos de la biblioteca Es una organización antigua, Carlos Vino. Sí. ¿Eh? Este año cumplimos 25 años.
0: Mire cómo pasa el tiempo.
1: Cómo ha pasado el tiempo. Ya la organización la fundó don Ricardo Yadrosich, uh-huh. mi padre.
0: Claro.
1: Y que logró agrupar, formar un movimiento comunitario uh-huh. Para lograr que se construyera un edificio para la biblioteca.
0: Claro.
1: Y esa agrupación, después de un largo trabajo y de bastante paciencia y hacer hartas cosas, uh-huh. logró que se construyera el edificio.
0: Claro.
1: El edificio este año cumple 20 años.
0: ¿20 años?
1: Yeah. 20 años. Entonces estamos nosotros bastante contentos tratando de estar a la altura de la vara que pusieron los fundadores, ¿no?
0: Por supuesto.
1: O sea, ellos tienen una cosa muy concreta como el logro, ya que un edificio.
0: Claro.
1: Ya hay una biblioteca física, digamos que. Porque la biblioteca como entidad existía de antes.
0: Claro.
1: Ya, pero el edificio nuevo alojó y pudo ampliar la biblioteca y alojó los libros que estaban bastante maltratados.
0: Ya.
1: Ya, antes. Así es que. Bueno, esa es una vara muy alta que nos dejaron los fundadores y ahí estamos nosotros tratando de llevar a cabo nuestras actividades con algunas metas que nos vamos proponiendo en cada periodo.
0: Por supuesto que sí. Georgina, y para usted en lo personal también, ¿cómo se siente el presidir esta agrupación que justamente fundó su papá en su momento con tanto esfuerzo, que siempre ahí uno lo recuerda, siempre está el mismo recuerdo, recorriendo todos los vilos, de repente un poquito complicado de salud, pero buscando ahí los apoyos, los dineros también para finalmente concretar lo que existe el día de hoy, que ya cumple, como usted decía, 20 años. ¿Qué hay alguna sensación en lo personal también?
1: Bueno, a mí me produce mucha alegría. Me produjo mucha alegría cuando me vine a vivir a Los Vilos.
0: Yeah.
1: Ver que existía la fuerza de seguir haciendo lo que mi papá había fundado hace tantos años atrás, ¿no?
0: Uh-huh.
1: Y me parece, bueno, estoy contenta por eso. Pero también es como bastante terrible.
0: es una responsabilidad, es una importante, responsabilidad, claro.
1: Es una responsabilidad enorme porque hay que tener, bueno, la responsabilidad que tuvo él y que tuvieron los que estuvieron a su lado. La forma correcta de relacionarse con los demás en general, ¿no? Mi papá, yo lo recuerdo efectivamente caminando por Los Vilos, saludando a medio mundo
0: también.
1: Toda la gente lo conocía y persiguiendo para todos para que pagaran los 500 pesos que se cobraban como
0: claro.
1: aporte ya a lo que iba a venir, que era el edificio de la biblioteca. Y en eso ellos fueron muy cuidadosos con el uso de los dineros, con la forma en que rindieron cuenta de todo lo que hicieron, en fin. Entonces es una responsabilidad enorme estar a esa altura, ¿no? Tener esa imagen de buena voluntad y responsabilidad.
0: Uh-huh.
1: Y bueno, eso me siento yo. Siempre como contenta, pero también, qué susto.
0: Claro, no, por supuesto. Y eso también es bueno, sentir esa cierta adrenalina, eso también motiva a hacer las cosas. Sí. Si algo fuera, un cargo fuera tan tranquilo, uno tiende
1: claro,
0: como a quedarse
1: no,
0: ahí.
1: A quedarse
0: claro.
1: ahí no sé. Claro, acá siempre las cosas son un desafío. Todo.
0: Claro.
1: Cualquier cosa que hacemos. Nos cuesta esfuerzo, nos cuesta conseguir los fondos, todo hay que hacerlo con mucha seriedad,
0: claro.
1: Y con mucha consistencia, porque no se nos puede olvidar que el próximo año también va a haber concurso, entonces ya hay que estar pensando cómo postular algún fondo, cómo no sé qué.
0: Claro.
1: No, uno no puede estar pensando solamente en el ahora.
0: Claro.
1: Hay que estar pensando, haciendo lo que hay que hacer ahora y pensando en lo que.
0: Trabajando bien por adelantado.
1: Exactamente.
0: Claro.
1: porque hay algunos fondos, por ejemplo, los fondos regionales, hay que postular este año para recibir algún fondo el próximo.
2: Claro.
1: Este año, desgraciadamente, no pudimos postular.
2: Oh, yeah.
1: Porque hubo un problema burocrático en el gobierno regional para inscribir el cambio de directiva.
0: Ah, sí, es una situación que de repente se da.
1: La situación fue complicada. Y como no estaba completamente al día de esa situación, no fue un problema nuestro, quiero aclarar. Algo pasó allá en la inscripción. Y no pudimos postular al fondo. Entonces, un dinero con el cual nosotros contábamos en nuestro proyecto para hacer el concurso, para hacer otras cosas que nosotros hacemos que requieren dinero. Por ejemplo, bueno, estamos como cambiando de orden de lo que habíamos pensado en la conversación, pero bueno, da lo mismo.
0: No, pero es parte de lo que también significa instalar, por supuesto, una nueva directiva que se encuentra con todo esto, con estas situaciones que de repente son burocráticas y que cambia un poquito la agenda también de lo que tenían pensado.
1: Claro, cambia la agenda y a veces pone palitos en el camino.
0: Sí.
1: Ya tenemos que ir sacando los palitos del camino entre todos.
0: Claro. Cristian, la permanencia de ustedes, ¿tiene algún periodo determinado de tiempo? ¿Se tienen que hacer después de algún tiempo nuevas elecciones o ustedes continúan hasta que ahí
1: hasta
0: les
1: que
0: permita? No quiero decir eso, pero hasta que les permita ahí sus cosas también que hacen durante el día.
2: Sí, mira, esto tiene una duración, un periodo determinado.
0: Ya.
2: Esto no quiere decir de que no estén exentos de que de repente uno pueda dar un paso al costado por razones de salud, por cualquier otra razón, pero es una convocatoria que se tiene que hacer y ahí está dentro de la reglamentación que corresponde.
0: ¿Cuánto tiempo tienen que...?
1: 4 años.
0: Cuatro años. Esta directiva debería durar 4 años.
2: Claro.
0: Ya, perfecto.
2: Y esperamos que terminen los que comenzaron, porque, como te digo, de repente pasan cosas en el camino que uno de los que está en la presidencia, el secretario o la secretaria tiene algún inconveniente y el director es el que asume justamente esa responsabilidad, ese cargo.
0: Claro, perfecto. Cristian, me quiero quedar con usted para que comentemos a quienes están en la sintonía este concurso literario, que por lo que tengo entendido no es primera vez que se realiza, es una actividad ya bastante habitual por parte de ustedes como agrupación y que ya está abierta la convocatoria por lo demás, ¿no?
2: Sí, bueno, primero que nada quiero decirles que esta convocatoria no es para las personas que sean así escritores, por decirlo así, que se pueda pensar. Es para personas que quieran escribir algo específicamente. La verdad que yo invito justamente a que las personas traspasen lo que están sintiendo, estos sentimientos, al papel, a lo digital, para que de alguna forma sean evaluados por las personas que en este caso los van a evaluar. Hay unas bases específicamente que de alguna forma están en nuestra página web, para que también las personas puedan visitarla, y que en este caso especifica las distintas directrices que tiene, digamos, el concurso. Ya se ha realizado en otras ocasiones, en otros años hacia atrás. Las personas saben un poquito del tema, pero lo que vuelvo a insistir, todas las personas, si saben escribir, pueden concursar.
0: Perfecto. Ese es un requisito, Georgina, pero básico.
2: Claro, Georgina puede dar así como las directrices básicas
1: más específicas.
2: Más específicas, claro.
0: Cuéntenos.
1: Mira, el concurso que se llama el concurso Ricardo Lladros y Chacobar se hace en homenaje al fundador de nuestra agrupación una vez al año. Este año corresponde narrativa. Otros años hemos hecho poesía, pero corresponde narrativa breve. Convocando a escribir Los Vilos en 169 palabras. Que es la cantidad de años que cumple Los Vilos. Entonces, Los Vilos en 169 palabras. Y esto implica escribir sobre lo geográfico, los paisajes, los personajes, las vivencias personales, todo lo que tenga relación con Los Vilos, con la comuna de Los Vilos, porque acá estamos convocando a todo el mundo que habite en la comuna de Los Vilos desde los 12 años en adelante.
0: Ya.
1: En dos categorías. Una que va de los 12 a los 18 años, ya menores de 18.
0: Ya.
1: Y otra que va de los 18 en adelante. Ya, adultos. Perfecto. Los trabajos se reciben hasta el día 30 de octubre.
0: Ya, perfecto. Ya.
1: En formato digital.
0: Ya.
1: Si alguien eventualmente no pudiera en formato digital, tendría que ir a dejar en la forma que está indicado en las bases, ya su manuscrito a la biblioteca,
0: ya.
1: A la biblioteca pública.
0: Perfecto.
1: La premiación sería en diciembre.
0: En diciembre, ya.
1: En precisamente la fecha en que se conmemora el fallecimiento de don Ricardo y es su cumpleaños, no su nacimiento. Nació el día 6 de diciembre y falleció el día 5 de diciembre. Entonces, bueno, fue una gentileza de él para que no tengamos que hacer muchos actos.
0: claro.
1: Entonces ese día pretendemos hacer la premiación pública del concurso. Las bases están publicadas en nuestro sitio web. A la entradita, es cuestión de que ustedes pinchan en el sitio web, que es amigosbibliotecalosvilos.com o .org, entran igual. Y lo primero que van a ver es las bases del concurso. Ahí tienen que pinchar y se les va a abrir la base y también ahí las pueden descargar.
0: Ya, perfecto.
1: Para leerla en papel, si gusta leer en papel.
0: Ya, y me imagino que ahí también se pueden subir lo que se escriba en el fondo, ¿no?
1: Está indicado en las bases el correo. Al correo de amigos de la biblioteca. Amigosbibliotecalosvilos@gmail.com.
0: Perfecto.
1: Pero todo eso está escrito en las bases y la forma de entregarlo también. Convocamos especialmente a los profes de lenguaje de los colegios, porque es muy interesante el trabajo que hacen los estudiantes. En un concurso de poesía que tuvimos el año 2024, hubo trabajos preciosos de los niños.
0: Sí, eso quería preguntarle también, cómo ha sido la experiencia en los años anteriores.
1: Bueno, el concurso estuvo suspendido varios años, pero pero el que hubo, el más bonito, tal vez fue el del año 24, porque logramos publicar un libro con poemas de... es un libro bonito, tiene 100 páginas, tiene una portada muy bonita, y tiene 50 y tantos poemas de niños y adolescentes de Los Vilos. Es una publicación muy hermosa y un gran logro para nosotros, porque porque lo pudimos editar y publicar con nuestros recursos.
0: Qué bien.
1: Así es que, y eso se entregó también obviamente en premio a los chicos que habían participado. Este año estamos mal de recursos. Por esta cosa de no haber podido
0: acceder. Ya lo comentábamos recién,
1: pero vamos a hacer igualmente, mientras tanto, una publicación digital. Vamos a hacer un libro digital con los ganadores, con los textos ganadores, y probablemente con todos también. Ahí tenemos que ver cómo, qué cantidad de textos llegan, ¿no? Esa publicación digital se va a mantener en nuestro sitio web. Y ojalá con el tiempo podamos llevarla a papel.
0: Perfecto.
1: Nosotros tenemos un sello editorial. Donde hacemos el trabajo de edición, digamos.
0: ¿Los premios? ¿Están definidos los premios?
1: Están bonitos los premios. ¿Sí? Hay un par de tablets para los primeros lugares. Hay audífonos inalámbricos.
0: Audífonos Bluetooth, como se les llama. Perfecto.
1: Con bloqueo de sonido externo y todo. Unos reproductores de MP3 y MP4 personales, digamos. Y unos audífonos más pequeños, estos audífonos para la mención honrosa. Porque se premia en las dos categorías: primer lugar, segundo lugar, tercero y dos menciones honrosas.
0: Eso tanto en la categoría de 12-18 como de 18 hacia arriba. Perfecto.
1: Así que hay que solamente atreverse a escribir. Además, son 169 palabras, que son un texto bastante corto.
0: Sí.
1: Respecto de los vilos, que es el lugar donde uno vive, el ambiente donde uno vive, las personas que uno conoce, las anécdotas que han sucedido, ¿no es cierto? Cuando, desde que uno era chico hasta que ha crecido, en fin. Así que están todos invitados a escribir.
0: Y justamente lo que usted decía, y que también se lo consulto acá a Cristian, que esto no está hecho para quienes sean especialistas en la literatura, sino que para quienes simplemente, como decía al principio, a lo mejor tengan el bichito por escribir, a lo mejor nunca hayan escrito incluso, pero a lo mejor con esto se pueden encontrar con algo bastante lindo para su vida, ¿no?
2: Así es, pues, Diego. Mira, he tenido la suerte yo de, cuando recién llegué acá, de ser profesor de computación en el CEDUC. Y justamente al estar también en la agrupación de amigos de la biblioteca, yo hacía que todos los alumnos escribieran previo a una prueba, y también para mejorar la ortografía, que quieres que te diga.
0: Claro, por supuesto. ¿Ya?
2: Y me encontré con muchos escritos muy, muy buenos. Sí. Lo que pasa es que esto es como hablar inglés, como que les da vergüenza de repente tratar de hablar en inglés, y no lo hablan. Lo mismo, aquí hay personas que tú le dices, escriba tal cosa, no, que no quiero, se que complican. Es feo. Y lo escriben y tú encuentras, pero esto es fascinante, escribe más seguido. O sea, uno tiene que tener la confianza de que pueda traspasar, como te digo, las ideas, los pensamientos a un escrito en papel o digital. Y, oye, a lo mejor tú no lo encuentras tan bonito, pero a lo mejor los demás, leerlo, sí lo encuentran muy bonito. Por lo tanto, yo invito a todas las personas que quieran traspasar estos pensamientos, compartirlos principalmente, lo hagan.
1: Y echar a volar la imaginación también.
0: No, por supuesto.
1: Una cosa es que hay que escribir de los vilos, pero uno en los vilos puede imaginar historias que solamente son ficción, digamos, ¿no? Y que pueden ser muy entretenidas.
0: Absolutamente.
1: Al que le gusta escribir de fantasmas, escribir fantasmas. Al que le gusta, o sea, todo puede suceder en un escrito.
0: Claro. Así que ahí hay que echar a correr la imaginación, como se dice por ahí. Y claro, de repente hay gente que piensa que esto es para personas más especializadas en la literatura, pero de repente cuando uno ya empieza a escribir la primera línea, ya lo demás va fluyendo, y mucha gente, como decía acá también Cristian, no se da ni cuenta cuando ya tiene una linda historia ahí escrita, y eso también les va motivando. Si pudo escribir una,
2: además,
0: puedo escribir más.
2: Perdóname, además, como dice los psicólogos, siempre te dicen cuando de repente tú ya empiezas a tener algún problema que empieces a escribir lo que estás sintiendo. Hace muy bien para la salud, principalmente mental, ir aprendiendo a escribir lo que uno está sintiendo. Alegría, pena, lo que estás soñando, lo que sea, hace muy bien irlo traspasando. Si lo hacen primero manuscrito, genial, le hace mucho mejor a escribirlo, por si acaso, directamente en el computador. Por si acaso.
0: Qué bien.
1: Una cosa importante también a propósito de lo bien que hace escribir, es el rescate de la memoria. Están todas las historias que hemos escuchado contar a los abuelos, a la gente que ha tenido experiencias anteriores, que se vienen contando en la familia, en fin. Entonces también hay muchas posibilidades, desde echar a volar la imaginación a lo increíble, hasta contar lo que ha sido experiencia de los ancestros propia en la vida.
0: Sin duda que pueden salir muy lindos trabajos.
1: Muy lindos trabajos, y de escribir también.
0: Claro. ¿Cuál era la página web?
1: Amigos Biblioteca Los Vilos.
0: Perfecto, amigosbibliotecalosvilos.com. Ahí pueden ingresar, ahí están las bases, ahí está toda la información para poder participar.
1: Lo primero
0: que
1: van a ver
0: concurso.
1: Son las bases.
0: Perfecto,
1: amigosbibliotecalosvilos.com.
2: También es importante, existen las redes sociales, sí. En Instagram, donde se están promoviendo también las actividades. Ahí aparece también el vínculo asociado a la página web, por
0: ya,
2: si acaso.
0: Perfecto, perfecto. Estamos conversando con Georgina Jadrosich, presidenta, y Cristian Gajardo, director de la agrupación de amigos y amigas de la Biblioteca Pública de Los Vilos. Bueno, algo nos adelantaba justamente usted, Georgina, sobre lo que ahí, claro, algunas cosas que han estado ocurriendo ahí que no les han permitido a lo mejor desarrollar lo que tenían planificado como corresponde, pero me imagino que ya con esta nueva directiva, muy empoderada, con harta motivación y con muchos sueños también, me imagino, en la cabeza, ya están delineándose algunas cosas después ya de este concurso, ¿no?
1: Sí, pero en justicia tenemos que decir que los principales fondos con que contamos en este momento provienen de la gestión realizada por la directiva anterior. Y aquí es una subvención municipal
0: perfecto.
1: Que es la que nos va a permitir financiar principalmente una de las cosas más importantes que nosotros pensamos que hacemos, que es el premio al mejor lector de cada establecimiento educacional. Nosotros premiamos al mejor lector de cada colegio, escuela, urbano o rural. A todos los colegios que hay aquí en Los Vilos urbanos y a todas las escuelas rurales de la comuna, que son muchas. El año pasado se premió a 15. Creo que fueron 15 o 16 establecimientos educacionales. Y cada premio para el mejor lector es un premio interesante para los niños y las niñas.
0: Y una motivación también
1: importante. Una motivación importante. Quienes postulan, quienes eligen, digamos, al mejor lector de cada año son los encargados de las bibliotecas CRA de cada establecimiento, junto a los profesores de la asignatura de lenguaje.
0: Eso ya se viene ahora para fin de año, ¿no?
1: Sí, esto es una cosa que la agrupación ha realizado desde que existe. Y ahora fin de año en realidad se elige a fin de año.
0: Perfecto.
1: Pero la premiación la vamos a hacer en marzo.
0: Marzo del próximo año.
1: En marzo del próximo año, cuando se inaugure el año escolar en cada colegio.
0: Perfecto. Y bueno, comentábamos al principio que también se trabaja bien por adelantado. ¿Qué es lo que también ahí ya se está planificando, ya quizás cuando se pueda retomar, sobre todo el tema de poder nuevamente acceder a fondos públicos? ¿Ya hay alguna líneas por ahí tiradas, como se dice?
1: Mira, bueno, de partida, este año nosotros nos queda como actividad importante celebrar los 25 años.
0: Claro.
1: Ya queremos hacer un acto público interesante en diciembre o a fines de noviembre. Para celebrar tanto los 25 años de la agrupación como los 20 años de la biblioteca.
0: Claro.
1: Hay algunas actividades que son más rápidas, que podemos estar haciendo de forma más espontánea incluso. La semana pasada presentamos una película en la biblioteca. Presentamos Violeta se fue a los cielos. Y actividades como esa pueden generarse en forma espontánea, que nos tiene la planificación general del año. En la planificación general de cada año nosotros tenemos la celebración del día del libro, que es un acto importante para nosotros. Tenemos las liberaciones de libros que son en cualquier fecha,
0: sí. ¿Ya?
1: En que ponemos libros sobre un mesón y se los regalamos a, la, claro. A las personas que van pasando por ahí, ¿no? Mm. A los que van específicamente a eso.
0: A buscar algo, claro.
1: A buscar algún libro. Tenemos el concurso, la premiación a los mejores lectores. No sé si me olvidé alguna cosa de las estables. Esas son las actividades importantes de estables. Yeah. Yeah. Mm-hmm. Y lo otro es lo que va surgiendo cada año.
0: Claro. Yeah.
1: Pretendemos, y tenemos en los proyectos mentales, en ese momento todavía no hemos postulado yeah,
0: claro.
1: En ningún fondo, pero pretendemos que realizar nuevamente la Feria del Libro.
0: Sí.
1: Yeah. Que la Feria del Libro que hicimos el año pasado, el año antepasado.
0: Ya. Yeah. Yeah.
1: Fue bastante espectacular, resultó preciosa. Ya, entonces este año tendríamos que, no este año, porque este año ya no se va a poder hacer.
0: Sí.
1: El año siguiente tendríamos que superar esa feria.
0: Claro, claro.
1: Que sería ya la tercera feria del libro Los Vilos.
0: Ya. Ya,
1: pues ya se habían hecho dos anteriores.
0: Claro, justamente.
1: Y bueno, eso es lo que en este momento está en nuestro calendario más inmediato.
0: Ya. Qué bien por estas cosas que se vienen, qué bien por el trabajo que han realizado, de verdad que un trabajo importante, bueno, ustedes ahora asumiendo como directiva, pero desde hace mucho tiempo siendo parte de la agrupación, y bueno, ojalá que también este trabajo por parte de ustedes pueda continuar ahí con la energía, la motivación y sobre todo el apoyo también económico necesario, si bien quizás ahora, claro, esa situación ahí se dio bastante compleja, pero lo importante es que están también estas ganas de hacer cosas, y eso lo ha tenido siempre la agrupación.
1: Y las ganas también de que llegue más gente.
0: Exacto.
1: O sea,
0: sí,
1: eso. Están todos invitados a formar parte de nuestra agrupación. Mm. Ya. La forma de comunicarse con nosotros también está en la página web.
0: Yeah.
1: Ya. Ahí están teléfonos, correos y todas las formas que hay de comunicarse con nosotros. O dejándonos un mensaje en la propia biblioteca pública. Uh-huh.
0: Perfecto.
1: Porque el trabajo que hacemos es interesante, es bonito y lo pasamos bien, ¿no? O sea,
0: por supuesto. Qué mejor.
1: El hecho de compartir con otras personas hace que uno lo pase bien también.
0: Exactamente. Bueno, por último, Cristian, me gustaría que pudiera reiterar ahí, como digo yo, las coordenadas de este concurso literario ahí para quienes a lo mejor se les escapó algún detalle, ahí lo puedan tener presente, ahí antes de cerrar nuestra conversación.
2: Bueno, primero que nada recordarles que son 169 palabras uh-huh. en relación a los vilos, uh-huh. ya sea imaginatorio, ya sea realista, es narrativa.
0: Yeah.
2: O sea, echa a volar su mente en lo que estime conveniente. Las bases están en nuestra página web, amigosbiblioteca.com,
0: uh-huh.
2: ¿ya? Y ahí se especifica la forma que tiene que, de alguna forma, escribirse.
0: Uh-huh.
2: Digital, mandándolo al correo, al email, o manuscrito y presentándolo en la biblioteca.
0: Uh-huh.
2: La fecha, los rangos son de 12 a 17 años y 364 días,
0: uh-huh.
2: por no decir 18 años.
0: Exactamente.
2: Y los 18 años en adelante.
0: Uh-huh.
2: No hay restricción de edad, por si acaso. Si alguien de repente mayor de edad tiene algún problema y le cuesta escribirlo, oiga, consiga a alguien al lado, le dicta y lo escribe por usted, pero uh-huh. los pensamientos son suyos, así que eso es el dueño de
0: claro.
2: ese escrito.
0: Uh-huh.
2: ¿Ya? Fecha máxima para escribirlo, 30 de octubre.
0: Yeah.
2: ¿Ya?
0: Y la premiación ya se hace en diciembre.
2: La premiación se hace en diciembre, y como decía Georgina, invitamos además que a cualquier persona que quiera incorporarse a los amigos de la biblioteca, estamos siempre abiertos a recibir a nuevas personas. No es algo que sea obligatorio de asistir uh-huh. siempre, sino que esto es amigos. Los amigos van cuando pueden y cuando quieren compartir con los demás.
0: Justamente. www.amigosbibliotecalosvilos.cl Punto com. Ahí
1: punto
0: entonces.
1: Punto org. Ya. Pueden entrar de las dos maneras.
0: Ahí están las bases, está toda la información, están los contactos también, si es que alguien se quiere seguir sumando, y por supuesto ahí también todo el trabajo que ustedes han realizado.
2: Una cosa importante también, ¿sí?, de la página web. La página web no solamente tiene estas bases, sino que también tiene una biblioteca muy amplia de documentación y de acceso a museos, a otras bibliotecas y una serie de otros lugares muy interesantes. Es prácticamente, ya no es una base de datos, es como un portal.
0: Ah, qué bien.
2: Por si acaso.
0: Qué bien.
1: Sí, ahí hay, acceso a todas las bibliotecas digitales, tanto chilenas como extranjeras. Uh-huh. Acceso a los principales museos del mundo. Y a los museos chilenos.
0: Qué bien.
1: Que tienen visita, a los que tienen visita virtual, digamos. Acceso a toda la prensa, a través de sus enlaces, a toda la prensa escrita, a la radio, de los Bill, están ordenadas así, los Bill, los Coquimbo, Chile y el mundo.
0: Ah, qué bien, qué bien.
1: Acceso a todos los diccionarios, a los principales diccionarios del mundo, en lengua hispana y en lenguas extranjeras. En fin, hay cómo hacer manualidades respecto de los libros. O sea, como desde forrar un libro hasta reparar el libro que se descuartizó completamente, digamos. Todo eso está ahí en una página sobre manualidades que es muy entretenida.
0: Qué bien.
1: Hay humor, hay chistes de libros, y bibliotecas. En fin, es una página entretenida, así que visítenla. Amigosbibliotecalosvilos.com.
0: Qué bien. Oye, quiero felicitarles por el trabajo que han realizado, por todo también lo que se viene, desearles mucho éxito, harta fuerza también, harta energía, que sin duda también se requiere muchas veces más que la plata, a veces se requiere ahí la fuerza y la energía, a veces hay cosas que con solamente la motivación se pueden lograr, así que quiero felicitarles por el trabajo que han hecho y con lo que van a seguir, y por supuesto ahí también desearles mucho éxito en lo que se viene. Cristian Gajardo, director, quiero agradecerle por la visita también, y bueno, quedamos atentos ahí para una próxima oportunidad.
2: Gracias, Diego, gracias a la radio, gracias a los auditores en este caso, por poder compartir con ustedes esta invitación. Sabemos que de repente la radio tiene mucha llegada hacia todos los hogares, y por eso mismo quisimos estar presentes en difundir y darnos a conocer, que tal vez para muchas personas no están al tanto. Creo que es muy importante la publicidad para los distintos eventos. ¿Ya? Por lo tanto, era muy importante dar a conocer a todos los radioescuchas que están abiertas estas opciones.
0: No, para eso estamos. Muchas gracias.
2: Muchas gracias.
1: Por cierto, ayer los saludamos a través de nuestro Instagram.
0: Sí, ahí compartimos el saludo, así que muchísimas gracias también.
1: Porque nos parece importante la labor que hacen las radios locales. Así que con mucho cariño, y hemos venido para acá y vamos a ir a las otras radios con mucho cariño a visitarlos también y darles las gracias por todo lo que hacen por nosotros y por las organizaciones y por los vileños en general.
0: Georgina Jadrosich, presidenta también de la agrupación, muchísimas gracias por su visita.
1: Gracias.
0: Y insisto, estamos acá siempre atentos para lo que requieran, así que muchas gracias.
1: Muchas gracias, Diego. Será hasta una próxima vez que tengamos algo que anunciar.
0: Por supuesto que sí, vamos a estar muy atentos al concurso.
1: Y cuenta con nosotros en lo que te podamos ser útiles.
0: Muchas gracias. No se olviden entonces, ahí www.amigosbibliotecalosvilos.com. Ahí está toda la información de este concurso literario, que ya está abierta la convocatoria y que está justamente abierta hasta el 30 de octubre. Así que ahí, si usted tiene ahí la inquietud de escribir, de contar alguna historia sobre nuestra tierra, la invitación está hecha, por supuesto. 11:56, hacemos una pausa, ya seguimos conectados acá en Conexión Radio.
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1: Son las 12:06.
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1: Ya es pasado el mediodía en Chile, mediodía con 7 minutos. Comenzamos nuestro bloque de música chilena y como en este mes de septiembre, comenzamos con música folclórica. Esther Soré.

Esther Soré con La Enagüita. Seguimos disfrutando de este mes de la patria con la música de nuestra tierra, por supuesto, comenzando este bloque de música chilena. 12:10, seguimos conectados acá en Conexión Radio, seguimos acompañándoles a través del 88.1, 99.5 y también en www.conexionradio.cl. Saludamos al Valle de Quilimarí, también donde nos escuchan a través de la retransmisión de Radio Guangualí en el 105.9. Vamos a actualizar nuestras redes sociales para saludar a quienes están haciendo presentes en este momento. Vamos a actualizar nuestro Facebook, facebook.com/conexionradio. Ahí estamos atentos a nuestros amigos, amigas que están junto a nosotros. Vamos a saludar a continuación a Marta Mellado Collao, le puso me encanta ahí a nuestra publicación. Muchísimas gracias a Marta Mellado Collao también por estar acá presente. Que tenga una muy buena jornada de día martes. Ahí estamos atentos entonces a nuestro Facebook, facebook.com/conexionradio. Estamos también presentes en el Twitter, @radio_conexión. Ese es nuestro Twitter, @radio_conexión. Estamos atentos a las informaciones, estamos atentos a nuestros amigos, amigas. Como siempre, lo más relevante y lo más interesante lo estamos compartiendo en nuestro Twitter, @radio_conexión, muy pendientes ahí de todo lo que se está mencionando. Estamos también atentos a nuestro Instagram, @conexionradio, ese es nuestro Instagram, reitero, @conexionradio, ahí también seguimos atentos a nuestros amigos, amigas que están con nosotros. Saludos a caletedeideas.cl, un abrazo gigante. Buen martes, gracias por estar acá con nosotros. Saludos también a Marta Mellado Collao nuevamente, acá también presente en nuestro Instagram. Saludos también.

vamos a comentarles que ya son las 12 con 13 minutos. Vamos a revisar informaciones nacionales que se están haciendo presentes. Vamos a comentarles lo que ha estado ocurriendo, por supuesto, en el ámbito nacional durante estos últimos días. Días más bien centrados en las fiestas patrias, pero ya llegando esta semana, por supuesto, ahí continúan ahí la contingencia, claro, continúa ahí la contingencia y continúa ahí justamente todo lo que pasa también en nuestro país. Bueno, vamos a comenzar con temas económicos que se han estado ahí haciendo presentes en estas últimas horas, porque, bueno, mucho hemos estado hablando sobre el panorama complejo en el ámbito de la minería, que finalmente ha estado ahí siendo un peso para muchas cifras a nivel económica, que han hecho ahí que estén más bien bajas algunas cifras económicas, que justamente está dentro de ello el factor de la minería. El viceministro de Economía y Minería, Daniel Mas, aseguró que parte de la situación que enfrenta la gran minería en Chile responde al efecto de cuando uno tiene malas políticas públicas y, según la autoridad, ello termina afectando la tramitación de proyectos. Las declaraciones vienen en un contexto donde la actividad minera ha impactado negativamente las cifras económicas del último tiempo. En el caso de julio de este año, el IMASEC, el Índice Mensual de Actividad Económica, la minería se contrajo un 9,3% año contra año. Tras esto, el ministro de Hacienda, Jorge Quiroz, está viviendo una gran recesión minera, algo que no fue del todo compartido por el presidente ejecutivo del Consejo Minero, Joaquín Vilarino, quien aseguró en una carta al diario El Mercurio que, más que una recesión, estamos atravesando una etapa natural minero. Ahora, en conversación con Tele13 Radio, el viceministro Mas recordó que la minería ha tenido una baja producción en lo que va del año, con mantenimientos en muchas minas que se venían postergando y yacimientos con proyectos que venían ralentizados por años. Ese es el efecto de que cuando uno tiene malas políticas públicas y todo el proceso se hace mucho más lento, bueno, tiene consecuencias y hoy lo estamos visibilizando en la producción, sentenció justamente el ministro. Como parte de la solución a esto, el secretario de Estado sostuvo que están trabajando para facilitar la inversión. Si queremos soñar con los 6 millones de toneladas de producción de cobre, que hemos puesto una meta súper ambiciosa y va en sentido opuesto a esta baja de producción, estamos tratando de hacer una invitación a pensar fuera de la caja, dijo. Dentro de estos desafíos, el ministro recordó el tema de Codelco y mantener su producción de alrededor de 13.500.000 toneladas. Es algo en lo que hay que invertir todos los días, dijo. Hay que preocuparse de que y que sea ágil. No podemos demorarnos lo que nos estamos demorando en las aprobaciones medioambientales, manifestó el viceministro. Así que, bueno, por un lado se dice estamos viviendo una recesión minera, por otro lado desde el rubro minero se dice no, esto es un ciclo normal, una etapa normal dentro del ciclo minero. Y acá el viceministro Mas dice, acá ha habido una mala política pública, todos los procesos, sobre todo de aprobaciones, de autorizaciones, son lentos. Pero recordemos también que dentro del proceso de autorizaciones no hay que dejar temas fundamentales, como es el tema medioambiental, el tema de también la retribución a la comunidad, la participación de la comunidad, el vínculo con la comunidad donde están también las operaciones mineras. Y eso, claro, tiene que tomar el tiempo que corresponde. No son temas que se pueden dejar así, ah, no, es que esto hay que avanzar rápido, se requiere inversión minera, ya, esto probémoslo rápido. No, cuando las cosas se hacen a la rápida también no se hacen bien. Así que, de que está mala la cosa en el ámbito minero, sobre todo del cobre, por supuesto que sí, pero claro, también ahí hay una responsabilidad, por supuesto, que deben asumir las empresas. O sea, claro, ahí también se están, por ejemplo, haciendo mantenciones que estaban programadas desde un tiempo y se han ahí tenido que postergar. Claro, no solamente la cosa pasa por eventuales malas políticas, sino que también hay una responsabilidad, sobre todo la minería privada, porque recordemos que también la minería privada tiene, incluso me atrevería a decir, más

peso que la empresa estatal en este caso. Entonces ahí también el mundo privado muchas veces vale de sí mismo ciertas decisiones, y ahí también hay un tema de poner la responsabilidad correspondiente y que estén, por supuesto, a la altura, como se denomina. Di Ministro Más apunta a malas políticas públicas por la sostenida caída en la minería en Chile. ¿Cree que es solamente eso? ¿O hay también otras responsabilidades? Bueno, ahí se pueden hacer los comentarios y los análisis correspondientes. Nos vamos a la música, ya son las 12:18, casi 19 minutos. Seguimos conectados acá en Conexión Radio. Nos vamos a quedar a continuación con la música de María Colores. Esto es No Depende de Mí.

0: María Colores con No Depende de Mí, ahí para continuar con nuestro bloque de música chilena. Nos tenemos que ir a la pausa, 12:22. A la vuelta de la pausa, seguimos revisando más informaciones nacionales, redondeamos nuestro bloque de música chilena, por supuesto seguimos con más música y también seguimos ahí saludando a nuestras redes sociales. 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Nos vamos a la pausa, 12:24. Ya seguimos conectados acá en Conexión Radio.
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Era la música de Pedro Piedra con su versión de Bachata en Fukuoka. Seguimos conectados acá en Conexión Radio. Seguimos acompañándoles en este día martes 22 de septiembre de este año 2026. Estamos en directo a través del 88.1 FM en Los Vilos, el litoral de nuestra provincia del Choapa. Estamos también presentes en el 99.5 en Caimanes, el Valle del Pupillo, la zona interior de nuestra comuna, y también en www.conexionradio.cl, donde se encuentra nuestra señal online. Saludos también al Valle de Quilimarí, allí nos escuchan a través de la retransmisión de las señales de radios de radio Huangualí, perdón, ahí en el 105.9 justamente en Huangualí y todos los sectores aledaños. Vamos a actualizar nuestras redes sociales. Seguimos atentos al Facebook, facebook.com/conexionradio. Ese es nuestro Facebook. Ahí estamos atentos a nuestros amigos, amigas que siguen haciéndose presentes. Vamos a saludar a continuación a Patricia Eizaguirre Pulgar. Le puso me encanta nuestra publicación. Gracias a Patricia, que esté muy bien. Muchísimas gracias por su presencia, como siempre. Saludos a Óscar Avilés. También le puso me encanta nuestra publicación. Gracias a Óscar Avilés también por estar acá con nosotros. René Álvarez, ahí también como siempre. Saludos a René Álvarez. Que sea también un excelente día martes. Saludos a Katy Alvarado, le puso me gusta a nuestra publicación. Gracias a Katy Alvarado también por estar acá presente. Buen martes. Estamos también atentos al Twitter, @radio_conexión. Ese es nuestro Twitter, @radio_conexión. Ahí estamos atentos a las informaciones que se están dando a conocer. Se está informando por parte de la autopista del Elqui. Corte temporal de tránsito en dirección al norte se registra a esta hora por trabajos de montaje de pórticos y señalización vial en el kilómetro 263, esto es a la altura de Huentelauquén. Conduzca con precaución, respete la señalización vial y las instrucciones del personal en terreno. Ojo a quienes vayan viajando por la ruta 5 desde Los Vilos hacia el norte, porque a la altura del kilómetro 263, ahí en el sector de Huentelauquén, hay un corte temporal del tránsito por trabajos de montaje de pórticos y señalización vial justamente en ese sector. Así que ahí tener la precaución, conducir ahí con precaución, estar atentos ahí a las cercanías del kilómetro 263 donde se encuentran estos trabajos. Estamos también atentos, bueno, ahí estamos en nuestro Twitter, @radio_conexión. Estamos también atentos a nuestro Instagram, @conexionradio. Gracias también a quienes siguen junto a nosotros en nuestro Instagram, @conexionradio. Ahí estamos pendientes precisamente. Vamos a saludar a continuación a Elisa Andrea, que dice: hola Diego, quisiera pedir calles de Talcahuano, si es que se puede. Ya, vamos ahí a alcanzar a que entre, aunque ya ahí cerramos el bloque de música chilena, pero vamos a agregar ahí esa canción de Los Bunkers. Saludos a nuestra querida Elisa Andrea, que esté muy bien y que tenga también un muy buen martes. Claudio Astudillo Olivares, abrazo gigante. Gracias también por estar acá con nosotros. Buen martes. Muchísimas gracias también por la sintonía que nos regala en esta presente jornada. Y estamos también presentes en nuestro WhatsApp, +569-7166-6045. Reitero, +569-7166-6045. Saludos a Alejandro Fernández. Dice: hola a todo el Choapa y Diego, que sea un muy buen martes. Me gustaría ir a Cool and the Gang con Fresh. Saludos a Alejandro Fernández, que esté muy bien. Gracias por la sintonía. 12:44 minutos. Les quiero contar que
Me voy a tener que retirar un poco antes. Se me había olvidado comentar eso al principio. Sí, ahora que me acordé, lo digo. Ahora que me acordé, lo digo. Sí, tengo que retirarme un poquito antes del programa el día de hoy, pero no va a ser tan anticipado. A las 13:30, sí, a las 13:30, al menos en lo personal, voy a llegar ahí. Seguimos con la última media hora del programa con música. Bien, 12:45, vamos a seguir revisando informaciones nacionales que se han estado haciendo presentes. Otra información económica, sin duda que el tema de vivienda sigue preocupando en nuestro país y en el contexto de las medidas que busca impulsar el gobierno para enfrentar el alto desempleo. El ministro de Vivienda, Iván Poduje, quien dijo que su cartera es la que lidera la reactivación a propósito del foco en el sector construcción y el impulso en el tema vivienda ante el alto nivel de desempleo. Desde el Ejecutivo están afinando los detalles para un plan de emergencia laboral con medidas de corto plazo en el cual se convocó al menos a 5 ministerios, uno de ellos el MINBO, el Ministerio de Vivienda y Urbanismo. Bajo este contexto, durante la mañana de ayer, el ministro Poduje se reunió con el presidente de la Cámara Chilena de la Construcción, Raimundo Rencoret, para abordar el modo empleo. La autoridad también adelantó que mañana habrá anuncios en esta materia por parte del ministro del Trabajo, Tomás Rau, y que todo el Ejecutivo está comprometido con un solo objetivo. Este plan, dijo, contempla una inversión cercana a los $200 millones que vamos a ejecutar de acá a diciembre. Vamos a acelerar la entrega de vivienda, la entrega de obras, vamos a sumar nuevas obras que no estaban mediante mecanismos de asignación de subsidios rápidos que tenemos, como el DS-27, explicó el ministro. Además, ya mirando hacia el año 2027, el ministro Poduje adelantó una medida relacionada a los sitios fiscales abandonados. Esta iniciativa lleva por nombre Operación Sitio 2.0, donde el Estado va a entregar a las familias un terreno con un subsidio muy bajo, y ese terreno también va a servir de garantía a los bancos para que puedan levantar un crédito hipotecario, manifestó. Un ejemplo de esto es lo que se hizo con un terreno en la ciudad Parque Bicentenario en Cerrillos, en la región metropolitana, para comenzar la construcción de un proyecto que permitirá entregar una solución habitacional para alrededor de 600 familias de las comunas de Cerrillos y Maipú. Así que acá dos efectos que se buscan: fomentar el empleo y fomentar, por supuesto, el acceso a la vivienda con justamente este plan de emergencia laboral que se va a realizar, pero que justamente está de la mano también con la reactivación en el ámbito de la construcción y, por supuesto, en el ámbito de la disponibilidad de viviendas. Ministro Poduje anuncia $200 millones en inversión para acelerar entrega de viviendas y fomentar el empleo. Veremos qué va a pasar. 12:48 son los Bunkers. Esto lo pidió nuestra querida Elisa Andrea, Calles de Talcahuano.

12:51 era la música de Los Bunkers con Calles de Talcahuano. Solicitud musical de nuestra querida Elisa Andrea en nuestro Instagram, @conexionradio. Saludos a nuestra querida Elisa Andrea, que esté muy pero muy bien. Gracias por la presencia y la sintonía de siempre. Amigo Alejandro Fernández, estoy con un problema en este momento acá. No podría tocar Fresh. De momento. Déjeme ahí tratar de solucionar el problema que tenemos. Si no se da, lo dejamos para mañana, ¿le parece? Pero estoy ahí viendo que tenemos un pequeño problema, así que ahí es muy probable que lamentablemente ahí tengamos que dejar pendiente quizás esa canción. Bueno, vamos a pasar a otros temas políticos, porque bueno, ha habido ahí también un remezón a nivel político, varios comentarios al respecto sobre la decisión de la expresidenta Michelle Bachelet de, tras los resultados preliminares que ha tenido, bajar finalmente su candidatura a secretaria general de la ONU. Y la diputada de Renovación Nacional, Jimena Osandón, se refirió justamente al fracaso de la candidatura de Michelle Bachelet a la secretaría general de la ONU y a las responsabilidades que se han asignado al respecto, planteando que para su sector habría sido mejor que la expresidenta estuviera trabajando en el exterior antes que en Chile. ¿Por qué? Porque si está en Chile puede estar muy presente en la política local. Eso podría quizás ser un pequeño inconveniente para el oficialismo. Bueno, en diálogo con Radio Pauta, la parlamentaria fue consultada por la postura de ex cancilleres y de la oposición, quienes han responsabilizado al gobierno por debilitar la candidatura de la ex mandataria al quitarle el apoyo de Chile. Al respecto, destacó que yo fui bastante disidente en este tema desde un principio. Yo pensaba que efectivamente no había que quitarle el apoyo porque Michelle Bachelet es una expresidenta dos veces de Chile, agregando que de todas formas era muy difícil que la candidatura llegara a buen puerto. Por la postura que tomó el presidente Boric, que fue a mi gusto el peor jefe de campaña, que estuvo siempre en contra de Estados Unidos sabiendo que es tremendamente importante y después, al final de su mandato, la deja instalada sin preguntar ni siquiera a todos los cancilleres previamente, yo decía, bueno, ¿para qué quitarle el apoyo si es difícil que salga? Si es que yo no quiero que salga. Y se veía mal que su propio país le quitase el apoyo, porque efectivamente la debilita, explicó. Ahora, más allá de la búsqueda de responsabilidades, la parlamentaria instó a recomponer las relaciones con la expresidenta, advirtiendo que su regreso a Chile podría ser perjudicial para su sector. Lo que va a pasar es que probablemente Michelle Bachelet va a volver a instalarse en Chile y ella, no digamos que no es un personaje importante dentro de la oposición y probablemente puede ser un pilar fundamental reorganizando la oposición. No tengo idea si ella quiera ser presidente el día de mañana, pero Michelle Bachelet, yo lo veo en mi distrito, es una persona querida, respetada, a la cual se le agradecen muchísimas cosas, apuntó. Respecto de la postura que adoptó el presidente de la República, quien dijo querer reunirse con Bachelet para encontrar juntos un camino de cómo trabajar por Chile, la parlamentaria planteó que es la posición correcta. Aún así, reiteró su desacuerdo con la decisión de retirarle el respaldo a la candidatura de la expresidenta. Finalmente, la diputada reiteró su advertencia respecto del rol que podría cumplir la exmandataria en el escenario opositor. Vemos, dijo, hoy día una oposición que no se puede articular muy bien. Bueno, puede llegar una persona que puede ser un agente de articulación. Mira, yo personalmente de verdad que tengo mucho respeto por la presidenta. Creo que fue la única persona que al principio dijo que no había que quitarle este apoyo. Creo que para nosotros como sector hubiera sido mejor Michelle Bachelet trabajando en la ONU que tenerla instalada en Chile trabajando, concluyó la diputada. Claro, una inquietud
legítima también, por supuesto, ¿por qué no decirlo? Si nos centramos ahí en el ámbito netamente político, preocupación legítima, porque por supuesto que Michelle Bachelet es, como ella misma dice, es un personaje, es una persona muy querida, muy recordada también por distintas iniciativas durante sus gobiernos, fue presidenta 2 veces, es una figura de peso sin duda en la actual oposición y eso obviamente le genera ruido al oficialismo, claro. Así que veremos finalmente qué va a pasar, al menos acá desde Renovación Nacional dicen que hubieran preferido que se quedara en el extranjero antes de que esté en Chile, porque claro, genera ahí un ruido, una preocupación, por lo menos ahí para el oficialismo. Diputado Sandón, como sector, ¿hubiera sido mejor Michelle Bachelet en la ONU que instalada en Chile? Al menos así lo dice esta parlamentaria de Renovación Nacional. 12 horas con 57 minutos, seguimos conectados acá en Conexión Radio. Seguimos acompañándoles en esta jornada de día martes 22 de septiembre de este año 2026. Seguimos con más música. Estaba viendo acá si ahora sí funcionaba Fresh. No, todavía no. Todavía no estamos Fresh. Todavía no estamos Fresh. Así que ahí vamos a ver si nos resulta. Si no, ya le dije ahí, querido amigo Alejandro, quedará pendiente para el día de mañana. Nos vamos a quedar mientras tanto con Electric Light Orchestra. Esto es Confusion.

0: 13 con un minuto, un pequeño alto, ya seguimos conectados.
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0: 13 horas, un minuto.
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Charles and Eddie con Would I Lie to You. 13:05, seguimos conectados acá en Conexión Radio, seguimos en este día martes 22 de septiembre de este año 2026. Vamos a volver a actualizar nuestras redes sociales y yo creo que esta ya va a ser la última. Yo tengo que retirarme un poquito antes, como les decía, antes de las 14 horas, así que vamos a actualizar el Facebook, facebook.com/conexionradio. Gracias a quienes siguen presentes, saludos a Enero Acuario, le puso me encanta nuestra publicación, un abrazo gigante, lindo martes, gracias por estar siempre ahí en nuestra sintonía. Jimena Eizaguirre le puso me gusta a nuestra publicación, gracias a Jimena Eizaguirre por estar también acá junto a nosotros, que tenga una muy buena jornada. Estamos también presentes en el Twitter, @radio_conexión. Ahí seguimos atentos a las informaciones, atentos a todo lo que se está dando a conocer. Como siempre, lo más relevante y lo más interesante lo estamos justamente compartiendo en nuestro Twitter, @radio_conexión. Justamente acá la Armada de Chile está recordando que hoy a las 21:05, horario de Chile continental, se estará recibiendo la primavera. A esa hora ocurrirá el equinoccio de primavera que justamente da inicio a esta hermosa estación. Bueno, para algunos no tanto, para la gente ahí con alergia y todo eso no tanto, claro. Pero de acá estaremos viviendo la primavera hasta el 21 de diciembre, a las 17:50, cuando ese día sea el solsticio de verano. Claro, así que desde hoy a las 21:05 hasta el 21 de diciembre a las 17:50 se estará disfrutando y viviendo la primavera acá en nuestro país. Así que ahí también la Armada de Chile hace justamente esa mención. Ahí estamos atentos entonces a nuestro Twitter, @radio_conexión. Estamos también presentes en nuestro Instagram, @conexionradio, gracias a quienes continúan ahí con nosotros también en este instante. Ahí seguimos atentos a nuestros amigos y amigas y ahí también, como siempre, entregando informaciones. Y también estamos atentos a nuestro WhatsApp, que es el +569-7166-6045. Reitero, +569-7166-6045. Ahí también seguimos atentos a nuestros amigos y amigas. Bien, vamos a otra información nacional que dará a conocer, porque, bueno, a raíz de este de esta decisión de Michelle Bachelet de finalmente retirar su candidatura como secretaria general de la ONU, hay quienes habitualmente uno ve como que, no sé, de repente hacen como algunas solicitudes medias extrañas, uno dice, oye, ¿qué onda estos políticos? ¿Qué pasa? Bueno, puede ser absolutamente legítimo lo que ellos solicitan, al menos en la óptica de ellos, pero uno como ciudadano común y corriente dice, oye, ¿pero será prioritario esto? ¿Será, no sé, oportuno que esto se solicite? Bueno, diputados del Partido Republicano pidieron que quienes impulsaron la candidatura de Michelle Bachelet a la Secretaría General de la ONU devuelvan los recursos que se habrían destinado a su campaña y que, según señalaron, serían cerca de 50 millones de pesos. El emplazamiento surgió luego de que la exmandataria decidiera retirar su postulación tras los adversos resultados obtenidos en las consultas informales realizadas en Naciones Unidas. Uno de los más críticos fue el jefe de bancada del Partido Republicano, Benjamín Moreno, quien apuntó directamente contra quienes promovieron la candidatura durante la administración del expresidente Gabriel Boric. Yo además, dijo, esperaría que los genios que se les ocurrió proponer esto saquen de su bolsillo los 50 millones de pesos y se los devuelvan al país, afirmó el diputado Moreno en entrevista con Radio Duna. Según sostuvo el parlamentario, en el presupuesto de la Nación se habrían contemplado alrededor de 50 millones de pesos para financiar la postulación de Michelle Bachelet. Yo sospecho, dijo, que ni siquiera el expresidente Boric, de verdad en su fuero interno,
creía que podía ganar y que este era un gustito simplemente ideológico. Cuando hicieron la ley de presupuesto, le dejaron una glosa de 50 millones para la candidatura a las Naciones Unidas, agregó. Las críticas también estuvieron dirigidas al expresidente de la República y a la forma en que su administración impulsó la candidatura de Michelle Bachelet. El diputado Stefan Schubert, presidente de la Comisión de Relaciones Exteriores de la Cámara, aseguró que la postulación no habría contado con el trabajo político necesario para convertirse en una candidatura de Estado. No habló con quienes iban a ser la futura administración. No habló con los partidos políticos, sino que simplemente sacó de sorpresa una candidatura que solo terminó siendo la candidatura de él, pero no una candidatura de Estado, afirmó el diputado. Por su parte, el diputado Enrique Basaletti planteó que la responsabilidad por el desenlace recaería en la anterior administración. Yo creo que la responsabilidad la tiene el expresidente Gabriel Boric de haber tomado esa decisión por sí y ante sí, y no haber consultado a la clase política y probablemente también a los candidatos a la presidencia del momento, sostuvo. El diputado Cristiana Araya también cuestionó la postulación y aseguró que ocurrió lo que señalamos desde un principio, afirmando que la candidatura no habría conseguido los respaldos internacionales suficientes para prosperar. La diputada Catalina del Real, en tanto, sostuvo que los resultados de las consultas previas ya mostraban que Bachelet no contaba con los apoyos necesarios. Esta postulación, dijo, fue impulsada por Gabriel Boric al final de su gobierno, pero nunca logró consolidar el respaldo internacional suficiente. En política exterior, las candidaturas de Estado tienen que construirse con seriedad, respaldo transversal y viabilidad antes de anunciarlas, señaló la parlamentaria. ¿Qué opina usted al respecto de este tema? ¿Hay una responsabilidad real del gobierno anterior? ¿Hay una responsabilidad real de no haber conversado este tema más ampliamente en el ámbito político? ¿O cree usted que lo que lamentablemente golpeó esta candidatura efectivamente fue el que el actual gobierno le quitara justamente el respaldo? O sea, que yo creo que siendo de un país extranjero, que uno vea que una candidata no tiene el respaldo de su país, del gobierno de su país, yo creo que también marca bastante. Yo creo que también marca bastante. O sea, claro, desde un país extranjero uno puede decir, oye, por algo será que no tiene el respaldo, o por qué será, qué pasó, no sé. Pero obviamente que le quita también algo de sustento. ¿Cree que ese fue un factor clave o fue que no contaba con el respaldo?

para el ámbito internacional, pero el que se le haya quitado el respaldo de su propio país marcó efectivamente, fue como el golpe más complejo. ¿Usted cree que efectivamente debió haberse conversado este tema? Ahora yo creo que empezar a decir, oye, tienen que devolver la plata, yo creo que ya es un tema más bien, en lo personal, ¿eh? Yo creo que es un tema más bien chabacano, más bien bananero, más bien como de tirarle algo como a la galería, que si, oye, tienen que devolver la plata. Ahora, uno sabe que eso no va a pasar. Uno sabe que es ilógico decirlo, también es ilógico pensarlo. Se destinó justamente un monto ahí de recursos, pero bueno, fueron 50 millones de pesos. Hay que decir que de repente se gasta más plata para otras cosas menos relevantes, incluso para nuestro país. No sé, yo encuentro que ya es como ya extender la polémica innecesariamente, creo yo, el empezar a decir, oye, tienen que devolver la plata ahora. Bueno, republicanos emplazan al ex gobierno de Gabriel Boric a devolver los 50 millones de pesos por candidatura de Bachelet. ¿Cree que es algo apropiado? ¿Cree que es algo bananero, chabacano? Coménteme, cuénteme, ¿qué opina usted? Nos vamos a la música, 13 con 15 minutos, la música de Fleetwood Mac. Un clásico, como todos los de Fleetwood Mac. Esto es Little Lies.

0: Little Lies. Vamos a revisar una última información nacional que dar a conocer, y yo creo que ya ahí también voy a estar llegando al límite del tiempo que hoy voy a estar acá presente junto a ustedes. Y bueno, se está realizando una nueva Asamblea General de la ONU, la versión número 81, si no me equivoco, y el presidente de la República debutaría justamente durante esta jornada ante la Asamblea General de la ONU, en una jornada marcada por una intensa agenda diplomática en Nueva York y su participación en una instancia del denominado Escudo de las Américas, iniciativa impulsada por Estados Unidos a la que Chile aún no adhiere formalmente. Todo ello, sin embargo, sin una reunión bilateral con el presidente de Estados Unidos, Donald Trump, pese a que ambos mandatarios coincidirán durante las actividades programadas en el marco de la Asamblea General. Pasado el mediodía, cerca de las 13 horas con 45 minutos, o sea, en unos 20, 25 minutos más, el presidente subirá por primera vez al podio de Naciones Unidas como jefe de Estado para entregar un discurso que tendrá como ejes la seguridad, el combate al crimen organizado y la cooperación internacional. La intervención será pronunciada en español, no debería superar los 20 minutos y fue preparada durante las últimas semanas junto al director de comunicaciones de la presidencia, Cristian Valenzuela, asesores internacionales y equipos de Cancillería. Pero una de las actividades que concentra la atención se producirá después de su intervención ante Naciones Unidas. El presidente participará en una instancia vinculada al denominado Escudo de las Américas, iniciativa promovida por la administración de Donald Trump en materia de cooperación militar y política, lanzada formalmente en marzo de este año. La presencia del mandatario chileno, sin embargo, no significa que Chile haya decidido incorporarse al acuerdo. Hasta ahora el país no forma parte oficialmente de la iniciativa y una eventual adhesión continúa bajo evaluación. La participación del presidente había estado en duda por un eventual cruce de horarios en su discurso ante Naciones Unidas, pero finalmente fue incorporada a la agenda presidencial. El propio presidente confirmó durante su primera jornada en Manhattan que asistirá a la actividad y descartó que la instancia representa una amenaza para la soberanía nacional. Respecto a una eventual incorporación de Chile, el ministro de Seguridad, Martín Arrau, explicó que el asunto se encuentra siendo analizado por Cancillería y el Ministerio de Defensa. La autoridad recordó además que Chile ya mantiene distintos mecanismos de cooperación internacional en seguridad, mencionando la participación en Interpol y convenios con agencias estadounidenses como el FBI. A su juicio, una eventual adhesión deberá ser evaluada en su mérito. El asunto también divide al mundo político. El diputado y presidente del PPD, Raúl Soto, integrante de la Comisión de Relaciones Exteriores, advirtió sobre los eventuales riesgos para la autonomía de Chile. Una postura distinta manifestó el presidente de la UDI, Guillermo Ramírez, quien sostuvo que sería un grave error que el país decidiera restarse de esta alianza regional. Pese a la participación del presidente en esta instancia impulsada por Washington, la agenda presidencial en Estados Unidos no contempla una reunión bilateral con Donald Trump. Ambos mandatarios, de todas formas, coincidirán durante la recepción que el presidente estadounidense ofrecerá a los jefes de Estado presentes en la Asamblea General, actividad en la que está prevista la participación del presidente de nuestro país. El mandatario chileno sí mantendrá una serie de encuentros bilaterales durante su paso por Nueva York. Entre ellos figuran reuniones con el primer ministro de Canadá, Mark Carney, y con los presidentes de Vietnam, Finlandia y Ucrania, además de encuentros con autoridades europeas y representantes del Banco Mundial. La gira se produce además en un momento complejo para el ministro de Relaciones Exteriores. La última encuesta CADEM mostró que la aprobación del ministro Pérez cayó 9 puntos, hasta un 43%, mientras que la aprobación del presidente de la República llegó a un 36% y su desaprobación se situó en un 60%. El canciller se encuentra además a puertas de enfrentar una interpelación en la Cámara de Diputados y Diputados en medio de cuestionamientos por la respuesta de Chile ante las tensiones diplomáticas con Argentina y por la relación con Estados Unidos a raíz de la discusión arancelaria. Pese a este escenario, el presidente aprovechó su primera jornada en Nueva York para cerrar cualquier especulación respecto de la continuidad del ministro. No es que cuente con mi respaldo hasta este minuto, dijo. Cuenta con todo mi respaldo, afirmó el mandatario, quien destacó que las gestiones realizadas por el ministro Pérez Mackenna durante sus primeros meses al frente de la Cancillería. De esta manera, el presidente enfrentará este martes la jornada central de su primera participación en Naciones Unidas como presidente. Debutará ante la Asamblea General, desplegará una serie de bilaterales y participará en una instancia del Escudo de las Américas, mientras el Palacio de la Moneda mantiene en evaluación un eventual adhesión de Chile y su agenda no contempla una bilateral con Donald Trump. ¿Usted cree conveniente de que en este momento se hagan ciertos acuerdos delicados con Estados Unidos, sobre todo en el ámbito militar, en el ámbito económico? ¿Cree usted que en este momento es el momento preciso? ¿Cree que si se dice que sí, podría generar algún problema para Chile? ¿Cree que si se dice que no, pueda generar también algún problema para Chile? Bueno, veremos finalmente qué decisión se toma desde el gobierno de nuestro país. Sin bilateral con Donald Trump, presidente de la República debuta en la ONU y participará en el polémico Escudo de las Américas, porque ha sido polémico, claro, por eso ahí se pone como se centra justamente la situación, claro. Bien, 13:25, en lo personal yo me retiro, tengo que retirarme, tengo un compromiso ahora a las 14 horas. Les agradezco por la sintonía, los dejo por supuesto invitados e invitadas para que sigan junto a nosotros, porque nos queda todavía ahí la última media hora de nuestro programa, donde seguimos con música, y por supuesto también los dejo invitados e invitadas para que a las 16 horas también estén ahí atentos y atentas a una nueva edición de Conectados por Media Hora. Hoy vamos a estar con la segunda y última parte de la música de Oasis, así que no se lo pierda. Y también los dejamos invitados e invitadas para que nos sintonice en una próxima edición de este mismo programa, siempre acá en Conexión Radio, Conectados a tu Corazón. Gracias a quienes han estado presentes en las redes sociales, ahí en el Facebook, facebook.com/conexionradio, como siempre, agradecidos de todos y todas quienes ahí siempre se hacen presentes, y ahí también, por supuesto, seguimos entregando informaciones. Gracias a quienes han estado presentes en el Twitter, @radio_conexión. Ahí seguimos atentos a las informaciones, todo lo relevante e interesante justamente lo seguimos compartiendo. Gracias también a quienes han estado con nosotros en nuestro Instagram, @conexionradio. Ahí seguimos también atentos a nuestros amigos, amigas que se hacen presentes. Y también agradecer a quienes han estado presentes en nuestro WhatsApp, +569-7166-6045. Reitero, +569-7166-6045. Como siempre, muchísimas gracias a quienes han estado allí junto a nosotros también en nuestra sintonía en esta jornada. Le cuento que a esta hora de la tarde en Quilimarí se indica cielo mayormente despejado. La temperatura de este momento es de 21,4 grados. En tanto en Tilama, también con cielo mayormente despejado, gratos 23,1 grados en este preciso instante. Huentelauquén, también con cielo despejado, 18 grados exactos. Mincha, cielo despejado, 19,7 grados. Canela, cielo despejado, 22,2 grados. Illapel, mayormente cielo despejado, 23,8 grados. Y en Chillepín, al interior de nuestra provincia del Choapa, 26,4 grados en este preciso momento, cielo mayormente despejado también en este instante. En Caimanes, le cuento que hay cielo también ahí mayormente despejado, algunas nubes por ahí a lo lejos, pero cielo mayormente con sol, 26 grados exactos en este momento, 35,5% la humedad en el ambiente, de momento la máxima. Y acá en nuestra ciudad de Los Vilos, gratos 17,8 grados, 61% la humedad en el ambiente, brisa moderada, 12,5 nudos desde el sur oeste, de acuerdo a lo que se indica en este momento. La máxima de momento, 18,1 grados a las 12 horas con 2 minutos, el atardecer a las 19 horas con 42 minutos. En lo personal, gracias por la sintonía, que tenga una excelente tarde, siga disfrutando de este día martes junto a nuestra música y nuestra programación, pero no se separe de nuestra sintonía. Muy buenas tardes.
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1: 14 horas, 4 minutos.
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1: 14 horas, 27 minutos.
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0: Esta es la hora en Conexión Radio.
1: 15 horas, un minuto.
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1: 15 horas, 22 minutos.
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0: Dieciséis horas, un minuto. 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
1: Muy buenas tardes, estamos comenzando una nueva edición de Conectados por media hora en Conexión Radio, conectados a tu corazón. Hoy vamos a estar con la segunda y última parte de la música de Oasis.

Los hermanos Gallagher fueron los líderes y compositores de Oasis. Vendieron más de 100 millones de copias a nivel mundial. Y hasta antes de la separación del grupo, Liam Gallagher era el único miembro original que había permanecido en él. Los hermanos Gallagher fueron también reconocidos por sus constantes peleas entre sí y con otros grupos y artistas, como Blur y Robbie Williams, las cuales propiciaron su aparición en múltiples ocasiones en la prensa sensacionalista. Tras la deserción de Paul Arthurs, Paul McQuiggan y más tarde la de Alan White, la alineación final se completaría con el guitarrista Kim Archer, el bajista Andy Bell y el guitarrista Chris Sharrock, aunque finalmente el último miembro en abandonar el grupo, ocasionando así su disolución, fue Noel Gallagher. Es la música de Oasis que nos acompaña en esta segunda y última parte, acá en Conectados por Media Hora.

En 2004, la edición española de la revista Rolling Stone colocó a Oasis en el puesto número 13 entre las 50 bandas más grandes de la historia del rock. En el año 2007, el grupo fue galardonado con el Brit Award por su notable contribución a la música. Dig Out Your Soul, su último álbum, vio su lanzamiento a principios de octubre del año 2008. El 28 de agosto del año 2009, tras una fuerte discusión entre los hermanos Gallagher, Noel decidió abandonar el grupo poniendo punto final a una era. En diciembre del mismo año, Liam anunció que el grupo continuaría grabando sin Noel. Después de algunas especulaciones, el grupo cambió su nombre por el de BTI. Es la música de Oasis que continúa sonando en esta segunda y última parte, acá en Conectados por Media Hora.

0: Muy bien, así estamos llegando al final de esta edición de hoy de Conectados por Media Hora en Conexión Radio, conectados a tu corazón. Hoy hemos estado con la segunda y última parte de la música de Oasis. Como siempre, muchas gracias por habernos acompañado, muchísimas gracias por la sintonía. Los dejamos invitados e invitadas para que nos sintonicen una próxima edición de este mismo programa y por supuesto también los dejamos invitados e invitadas para que siga junto a nosotros. Continuamos acompañándoles con mucha más música durante todo este día. Muchas gracias, que tenga una excelente tarde.
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1: Esta es la hora en Conexión Radio.
0: 17:03.
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1: Diecisiete horas, 23 minutos.
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0: Esta es la hora en Conexión Radio.
1: 18 horas, un minuto.
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1: Esta es la hora en Conexión Radio.
2: 18 horas, 24 minutos.
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1: La hora en Conexión Radio.
0: 19:01.
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0: 19:21.
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0: La hora en Conexión Radio.
1: 20 horas, un minuto.
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0: 20:24.
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0: La hora en Conexión Radio.
1: Veintiuna horas.
0: En punto.
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